Mi nombre es De Oro. ¿Cómo estamos, familia? ¿Cómo estamos? I saved my intro. I waited for you guys. I wanted you guys to get in here. So this is my official intro. Ahí les va. Muchas gracias.

que porque nosotros los costeños dicen que no hablamos bien, que hablamos mucho, que somos groseros, que somos léperos, que somos mal hablados y que somos flojos. Pero vean el movimiento de cadera que le traemos ahora. Ahí se menea, se menea, se menea, se menea, se menea, se menea, se menea.